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0: Los cuatro de Cuba, señores. Luana y los cuatro de Cuba. A mi manera. Ambiente latino y sabroso, señores. 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
0: Aquí viene Fresto, un titre que vos me adoré. ¿Sabes lo que yo daría? Me hace daño verte, Fresto. Bailemos, bailemos. 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
1: A veces, el hombre es como el sol. Tiene dos puntos de apoyo. El primero donde nace, se eleva y se engrandece. El segundo donde desciende, se posa y se reposa. Después de un largo viaje en el tiempo, Sierra Cuadrada.